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0: 3:40 de la mañana.
1: Nadie mirando el panel.
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El significado de la bendición a los hijos es un canal de protección. 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
1: 3:40 de la mañana. Nadie mirando el panel. 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

El significado de la bendición a los hijos es un canal de protección. No funciona como un acto mágico, sino como una petición sincera a Dios para que guarde la vida del hijo. 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

3:40 de la mañana. Nadie mirando el panel. 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

3:40 de la mañana. Nadie mirando el panel. 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